0: Bueno, estamos hablando.
1: ¿Qué maneja?
0: Aquí son 23 de la México, a ver un poco.
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